0: Este foi Francisco Alves, de Antônio Nassara e Armando Reis, Olha para a Lua.
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